Muy bien, excelente la música con Paulina Tamayo, la grande del Ecuador. Bienvenidos a este rincón especial que es Voces y Canciones del Alma a través de Radio Élite 103.3. Todos los días les estaremos acompañando hasta las 8 de la noche. Disfrutemos juntos del corazón de nuestra querida música. Amigas y amigos, vamos inmediatamente con algo muy, pero muy importante que tenemos para ustedes. 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
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La hora 18:09. La hora 18:09. Aquí tenemos la música de ese repertorio gigante que nosotros tenemos, como es los temas de nuestro querido Ecuador. Muchas gracias por estar acompañándonos. Se les estaremos poniendo la música hasta las 20 horas, 8 de la noche, siempre con los temas inolvidables. Aquí están las gemas de América. Viene este mosaico de canciones que interpretan las gemas de América, Vida Mía, Corazón y Taita Salasaca. Vamos, voces extraordinarias.

Extraordinarias, las gemas de América, inolvidable, inconfundibles, estas grandes artistas ecuatorianas, Mayra y Adriana, las gemas de América, voces y canciones del alma. Amigas y amigos, qué satisfacción acompañarles con esta clase de música que orgullosamente nos pertenece. Cada nota es un abrazo de nuestra tierra, cada canción un recuerdo que vive en nosotros. Los pasillos, los albazos, los sanjuanitos, los yarabíes. Bueno, y a propósito de los yarabíes, vamos por acá a proyectar uno de esos temas extraordinarias, extraordinarios, que nos hace sentir en lo más profundo de nuestra alma estos temas para todos los ecuatorianos. Bueno, la hora 19:15, acá estamos inmediatamente con los hermanos Proaño Moreno. Bueno, el día sábado estamos conversando con el doctor Joselito Proaño, que es la segunda voz de los hermanos Proaño Moreno. Ellos siguen en actividad, siguen presentándose por muchos escenarios, no solamente en la provincia de Cotopaxi, de donde ellos son oriundos, sino en muchísimos escenarios del territorio ecuatoriano. Un saludo para el doctor José Proaño, la segunda voz, y la primera voz para ese gran amigo Wilson Proaño. Vamos, el provinciano, nos interpretan.

0: Los hermanos Proaño Moreno. Bueno, definitivamente la música ecuatoriana nos identifica, la que llevamos en la sangre, las joyas de nuestro cancionero, la manera como interpretan nuestros queridos artistas nacionales. Aquí estamos, mis queridos amigos, para seguirles acompañando. Tenemos ya la hora 19 con 19 minutos a través de Radio Élite 103.3.
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0: Así es, mis queridos amigos. Queremos seguir enviando saludos. Por acá tenemos un abrazo para la familia Lala Leo, allá en la parroquia de Cunchibamba, para don Luchito Lala Leo. Queremos también saludar en el sector de Cuatro Esquinas. Este saludo para don Pepito Segovia. Muchas gracias por la preferencia que nos tienen, por estar junto a nosotros todos los días, desde la hora 18 hasta la hora 20. Queremos también enviar un saludo para ese gran amigo que dirige la Penarpe, Fernando Durán, todos los días, siempre en la sintonía de Radio Élite 103.3, uno de los excelentes compositores de la música de nuestro país. Queremos también enviar un saludo para nuestra querida amiga Patricia Armijos en el Cantón Pujilí, la tierra del danzante. Queremos enviar un saludito para Marcelito Cuacés, que está muy emocionado, muy feliz de escuchar estos temas de la música nuestra. Bueno, por acá nos pidieron este tema, esta canción de Luis Alberto Valencia, el Potoro Valencia, para cantarnos. Es una canción bastante triste. Luis Alberto Valencia compuso esta canción cuando él se sentía muy delicado de salud y que definitivamente él quería ya irse de este mundo porque se sentía verdaderamente muy, pero muy mal de salud. Esta canción se llama Cansancio. Luis Alberto Valencia, el Potolo Valencia.

Muy bien, la música de Luis Alberto Valencia, el conocido Potolo, quien también fue la primera voz del famoso dúo Benítez y Valencia. Bueno, en cada canción se siente la calidez de lo que significa lo nuestro. Mientras compartimos estas melodías que les estaremos acompañando hasta las 20 horas 8 de la noche. Bueno, tenemos la hora 19 con 25 minutos. 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La hora 19 con 26 minutos. 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
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Ahora, nos solicitaron la música de los hermanos Villamar, esta canción que dice, cálmate corazón, no llores tanto. Aquí está ese dúo inolvidable de los hermanos Villamar.

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1: Gracias por seguir con nosotros en esta programación que todos los días les estamos ofreciendo a partir de la hora 18, voces y canciones del alma. Queremos seguir adelante. Por acá tenemos otras peticiones. Queremos enviar un saludo allá por el sector del barrio San Silvestre. Este saludo para don Huguito Juan Luisa. Queremos también saludar con... para la familia Taco también. Bueno, por acá estamos sintiendo realmente el frío que penetra, ¿no? Especialmente en el anochecer. Hay que tener mucho cuidado porque está haciendo un frío tremendo. Hay que abrigarse lo más que se pueda y también ingerir bebidas bien calientes, porque si no, se puede uno tranquilamente enfermarse, y esas gripes que están dando ahora, de tener miedo. La hora 19:35, estamos acá nosotros con canciones que a veces nos llega a nuestro sentimiento, ¿no? A veces por situaciones que alguna vez sucedieron en nuestras vidas. Vamos con los hermanos Miño Naranjo para cantarnos esta canción que dice Casita Blanca. Es un tema extraordinario con estos grandes artistas nacionales, los hermanos Miño Naranjo.

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1: La hora 19:38. Bueno, nosotros seguimos adelante, mis queridos amigos. 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Bueno, seguimos. 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

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La hora 19:43, por ahí apareció la mascota, ¿no? Nuestra querida Zoe. La hora 19:43. Enseguida vienen los corales, artistas ecuatorianos, para esta canción, El Casamiento del Indio.

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2: Bueno, tenemos ya la hora 19:47. La hora 19:47. Bueno, enseguida aquí tenemos un tema con los Locos del Ritmo. Ustedes sí se acuerdan de este grupo de músicos, los Locos del Ritmo. Aquí tenemos una canción, es un recuerdo, es una leyenda este tema con los Locos del Ritmo. Se titula El Carnavalito con los Locos del Ritmo.

Bueno, recordar es volver a vivir los locos del ritmo. Ese recuerdo de hace muchísimos años, el carnavalito. Bueno, estamos entrando ya a la recta final. 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
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Bueno, aquí nos pidieron el tema de los brillantes de Ecuador con este tema, esta canción que dice Cantares del Alba.

Vamos ya casi despidiéndonos de la programación. 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Bueno, llegó la hora de despedirnos. Aquí termina nuestro espacio, pero el cancionero nacional sigue latiendo en cada uno de nosotros. Hasta pronto, mis queridos amigos de Radio Élite 103.3. De manera especial a quienes siempre nos están escuchando todos los días. Que tengan un resto del día formidable. Nos estamos despidiendo, mis queridos amigos de Radio Élite 103.3. Será hasta la próxima, si Dios así lo permite. Vamos con los hermanos Yacelga. Ellos son extraordinarios artistas, extraordinarios. Ellos despiden la programación. Enseguida, Dolor y Odio se llama este tema de los hermanos Yacelga. Felicidades, muy, pero muy buenas noches. Hasta la próxima.

Y así, mientras la última nota se desvanece en el aire, llegamos al final de nuestro viaje. Gracias por dejarme entrar en tu hogar, por sentir junto a mí la magia de nuestra tierra y por llevar en tu pecho el orgullo de ser ecuatoriano. En estas melodías se quedan guardadas en tu memoria y te acompañan siempre. Hasta la próxima ocasión, donde volveremos a encontrarnos en voces y canciones del alma. 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
1: Las 20 horas, 56 minutos.

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1: Las 21 horas, 10 minutos. Las 21 horas, 10 minutos.

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1: Las 21 horas, 31 minutos.

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2: Las 21 horas, 47 minutos.

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1: Las 21 horas, 51 minutos.

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1: Las 22 horas, 2 minutos.

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1: Las 22 horas, 30 minutos.

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2: Las 22 horas, 46 minutos.

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1: Las 22 horas, 51 minutos.

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2: Las 23 horas, 5 minutos.

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1: Las 23 horas, 32 minutos.

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1: Las 23 horas, 51 minutos.

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1: Las 0 horas, 7 minutos.

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1: Las 0 horas, 32 minutos.

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1: Las 0 horas, 50 minutos.

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1: Es la 1 de la mañana, 3 minutos.

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1: Es la 1 de la mañana, 33 minutos.

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1: Es la 1 de la mañana, 51 minutos.

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1: Son las 2:02.

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1: Son las 2:31 minutos.

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2: Son las 2:46 minutos.

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1: Son las 2:52 minutos.

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2: Son las 3 de la mañana, 4 minutos.

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1: Son las 3 de la mañana, 32 minutos.

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2: Son las 3 de la mañana, 48 minutos.

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1: Son las 3 de la mañana, 53 minutos.

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2: Son las 4:09 minutos.

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1: Son las 4:31 minutos.

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2: Son las 4:47 minutos.

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1: Son las 4:51 minutos.

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1: Las 5 de la mañana, 2 minutos.

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1: Las 5 de la mañana, 33 minutos.

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2: Las 5 de la mañana, 46 minutos.

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1: Las 5 de la mañana, 50 minutos.

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1: Las 6 horas, 4 minutos.

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1: Las 6 horas, 30 minutos.

0: Con ustedes, Natalia Jiménez.
1: Gracias. Hola, Leo.
0: La belleza
1: muchas gracias.
0: De España y de

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1: Las 6 horas, 42 minutos.

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2: Las 6 horas.

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1: Las 6 horas, 52 minutos.

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2: Las 7 horas, 5 minutos.

0: Óyeme, Daniel. ¿Y Linda?
1: ¿Linda? ¿Linda? Sí, yo lo sé de ella. Se fue. No me ha escrito. Y sabrá Dios. Y sabrá Dios.

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1: Las 7 horas, 33 minutos.

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2: Las 7 horas, 46 minutos.

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1: Las 7 horas, 53 minutos.

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1: Las 8 horas, 7 minutos.

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1: Las 8 horas, 31 minutos.

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2: Las 8 horas, 47 minutos.

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2: Las 9 horas, 48 minutos.

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2: Las 9 horas, 54 minutos.

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2: Las 10 horas, 50 minutos.

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1: Las 10 horas, 51 minutos.

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1: Las 11:02.

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2: Las 11:48 minutos.

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1: Las 11:52 minutos.

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1: Son las 12 horas, 7 minutos.

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2: Son las 12 horas, 47 minutos.

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1: Son las 12 horas, 51 minutos.

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2: Las 13 horas, 45 minutos.

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1: Las 13 horas, 56 minutos.

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1: Las 14 horas, un minuto.

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2: Las 14 horas, 47 minutos.

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1: Las 14 horas, 51 minutos.

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2: Las 15 horas, 46 minutos.

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1: Las 15 horas, 52 minutos.

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1: Las 16 horas, 8 minutos.

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2: Las 16 horas, 45 minutos.
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1: Las 16 horas, 53 minutos.

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0: Captain Salt. Wow. Ay. Lo que pasó en este momento, yo creo que nunca ha pasado en la historia de este programa. Fresita lloró, Donato llora, Pamela llora. En producción la flaca lloraba, yo lloraba, todos llorábamos. Gracias por este regalo, Jinsop. Escuchamos solo un jurado ahora.
1: Jinsop, creo que este aplauso de pie de parte de nosotros es el comentario para ti. Lo mejor para ti, mucho éxito en tu carrera y qué bendición tan grande tener ese fan que es el más importante que está aquí en el público contigo.
2: La amo mucho. Muchas gracias.
0: Jinsop, te despedí.

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2: Las 17 horas, 47 minutos.

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1: Las 17 horas, 51 minutos.

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1: Las 18 horas

buenas tardes, mis queridos amigos. Les damos la cordial de las bienvenidas. Estamos iniciando Voces y Canciones del Alma en Radio Élite 103.3. Estaremos haciéndoles compañía hasta las 20 horas 8 de la noche para disfrutar juntos del corazón de nuestra querida música. Aquí va a sonar el auténtico ritmo ecuatoriano. Aquí suena lo nuestro en Voces y Canciones del Alma, acompañándote como todos los días. Tenemos ya la hora 18 con un minuto, la hora 18 con un minuto. Ponemos a su entera disposición nuestro teléfono, el 09-806-40-505. Está a la orden, mis queridos amigos, para que ustedes puedan comunicarse con nosotros inmediatamente. Les vamos a complacer las canciones que nos soliciten. Bienvenidas y bienvenidos. 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La hora 18 con 4 minutos, mis queridos amigos. 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Con mucho gusto vamos nosotros inmediatamente a presentar ya la canción de los hermanos Villamar,
estos grandes artistas ecuatorianos que nos presentan esta canción Guitarra Mía para el inicio de nuestro programa.

Muy bien, la música de los hermanos Villamar nos venían interpretando ese hermoso y lindo pasillo. Bueno, es un albacito lo que veníamos escuchando con los hermanos Villamar. Mi guitarra se llama esta canción con los hermanos Villamar. Bueno, mis queridos amigos, vamos a continuar con Voces y Canciones del Alma. Un atento saludo para don Rodrigo Tocano. Queremos enviar este saludo por acá, por el sector de La Floresta, en la ciudad de Ambato. Bueno, nos dicen, nos conversan que está pasando unos días de vacaciones. Ha venido, dice, a los años de los Estados Unidos. Está con su querida familia allá en el sector de La Floresta. Con mucho gusto, vamos inmediatamente, mis queridos amigos, a escuchar otra de las canciones inolvidables con los hermanos de Acelga, Aunque Tarde, Pero Regresa.

los hermanos de Acelga, aunque tarde, pero regresa. Canción inolvidable. Bueno, con mucho gusto, tenemos ya la hora 18 con 13 minutos. Tenemos ya la hora 18 con 13 minutos. Amigas y amigos, continuamos acá en la programación con las firmas comerciales que hacen posible nuestro programa todos los días desde la hora 18 hasta la hora 19. 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
Bueno, por acá tenemos algo realmente inolvidable. No sé, esta canción por acá nos están sugiriendo que pongamos. Son dos temas, Vuelve Lonquita y la canción Marujita, Marujita. Escuchémosla.

0: las 18 horas, 21 minutos.
1: Enseguida. Bueno, qué bien, mis queridos amigos. Ahí estaba el saxo de oro de Olmedo Torres con la música ecuatoriana. Bueno, ustedes están sintonizando Radio Élite 103.3, donde suena voces y canciones del alma, con lo mejor, lo más hermoso, las joyas inmortales de la música ecuatoriana. Les estaremos acompañando hasta las 20 horas, 8 de la noche. 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La hora 18:25. Seguimos deleitándoles buenos temas. Ya vienen por acá las hermanas Mendoza Suasti. Enseguida la música nuestra. Estamos compartiendo estas bellas melodías. Gracias por estar junto a nosotros. Inmediatamente las hermanas Mendoza Suasti.

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1: Bueno, así es, mis queridos amigos, compartiendo con ustedes estas melodías todos los días a partir de la hora 18 hasta la hora 20. Voces y canciones del alma. Queremos enviar saludos con mucho gusto. Este saludito para don Orlando Palacios, por acá por el sector de Huachichico. Muchas gracias. Un saludo también a toda esa gente linda que nos están escuchando. Enseguida queremos enviar un saludo para don Patricio Calero, por el sector de Puerto Arturo. Queremos también enviar un saludo para toda esa gente que está trabajando en los interiores del Mercado Central, para doña Inesita. Queremos también enseguida un saludo para don Paulo Acosta. Nos está escuchando por acá por el sector de la Ciudadela, La Alborada, nos dice. La 1:19:30. Qué bien, mis queridos amigos, acá nosotros compartiendo con ustedes lo mejor de nuestra querida música. Queremos enviar un saludo también para doña Betty Silva en el sector de La Joya, también en Autotapicería Núñez. Un abrazo, un saludito para Marcelo Cuacés también en la ciudad de La Tacunga. La 1:18:30. Vamos a continuar. Por acá tenemos nuevamente a los hermanos Guaranga, artistas muy requeridos, los hermanos Guaranga, con este hermoso pasillo. Composición de Polibio Mayorga, Niégame, los hermanos Guaranga.

Qué bien la música de los hermanos Guaranga interpretándonos ese gran pasillo, Niégame que eres mía. Bueno, seguidamente por acá tenemos otros saludos. Queremos enviar un saludo para don Mesías Martínez por el sector Tehuachitotoras. La hora 18:34. Vamos avanzando. Queremos también enviar un saludo para don Hernán Grijalva, allá en la parroquia de Izamba, para don Manuel Mosquera también, un directo amigo, don Manolito Mosquera, en el barrio Sagrado Corazón de Jesús, en el sector de El Pisque. Queremos también enviar un saludo para don Eduardo Chamba, también allá en el sector de la parroquia de Izamba. La hora 18:34. Un abrazo para todos. Nosotros nos sentimos muy comprometidos con ustedes porque sabemos que nuestra programación es muy, muy escuchada en toda la zona central de del país. Bueno, la hora 18:35. Ahora, ¿qué tenemos enseguida? Vamos con el dúo pasional. Aquí tenemos las voces de este excelente dúo de la capital de los ecuatorianos que nos presentan esta canción, el dúo pasional, Las Tres Marías.

Es del dúo pasional, inolvidable, ese gran pasillo muy reconocido, Las Tres Marías. Bueno, acá seguimos.

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Aquí estamos listos y dispuestos a presentarles las canciones de nuestro querido y hermoso país como es Ecuador. Bueno, tenemos una solicitud, la música de Lilian Suárez, gran artista reconocida en nuestro país, con este hermoso pasillo, Rebeldía, para don Augusto Llanes. Este saludito con mucho gusto en la ciudad de La Tacunga. Viene Lilian Suárez.

Qué bien la música, ese hermoso pasillo con la voz de Lilian Suárez. Qué bien. Un tema muy reconocido, Rebeldía, se titula este pasillo que acabamos de escuchar con la voz de Lilian Suárez. Tenemos ya la hora 18 con 49 minutos.

Mis queridos amigos, vamos inmediatamente nosotros a seguir adelante con la música que por acá nos están solicitando, nos están pidiendo a través del teléfono 09 806 4.

En el sector de la estación, muchas gracias por ese mensaje que nos envían para don Pedrito Villamarín, también en la cooperativa de taxis 5 de junio. Vamos con la voz de Precia Saavedra.

Qué bien la música de Precia Saavedra. Inmediatamente por acá, interpretando la canción de Conchas y Corales. Vamos inmediatamente, mis queridos amigos, a continuar, a seguir adelante. 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

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Tenemos ya la hora 18:56. 50 años a toda máquina en importadora César Aguayo. 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La hora 19:59. 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La hora 18:59, amigas y amigos. Bueno, por acá tenemos la música con los hermanos Minio Naranjo, reconocidos ecuatorianos. Muchas gracias. Esta petición nos hicieron desde el sector de la Leta Mendi para la familia Real. Un saludo para don Pepito Real, que está en nuestra sintonía, la gente que le gusta sentir profundamente la música nuestra a través de Radio Élite 103.3, los Minio Naranjo con esta canción La Naranja.